0: Todo empieza en la pista de baile, right? Oye, cómo se menea. Hey, tranquilo, Jermaine, que mira la hora que es. Este es un show familiar. Te acompaña DJ Jermaine. Por ti 94.9, número uno para hits de hoy.
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0: Tenemos otra horita y lo que estoy viendo en el forecast de música es palo de éxitos, no lluvias. No queremos saber de eso. Te acompaña DJ Jermaine por T94.9, número uno para hits de hoy en vivo contigo. Sigue la fiesta con la aplicación gratuita iHeartRadio. Si me quieres mandar un mensaje de voz, vas a ver un micrófono rojo. Apriétalo and let me know what's up.
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1: E-M-H-D-M. Más fácil, el mejor hombre del mundo. ¿Quién es? Te estoy hablando de Bless, aquí con Obi on the drums.

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Gracias por acompañarme en este fin de semana de 4 de julio, Independence. Estamos celebrando 250 años de este hermoso USA. Viva la USA. Te acompaña por aquí DJ Jermaine. Vamos con música de Karol G en camino.

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0: 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Mañana, levántate bien informado. 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Es agarra tu café y escucha el Enrique Santos Morning Show con Dayanara Torres. Así empiezas como tiene que ser, on the right foot. Tú sabes, buen balance de todo un poco. Todo empieza a las 6 de la mañana, ok. 6 a 10, también las mezclas de DJ Extreme. Harold ahí siempre con algo que decir. Una locura siempre sale de Harold. Nuestro querido Harold, oye. Julio, happy birthday. Estamos en julio.
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1: Una nada más, es este exitazo Right Now de Mike Towers, Baby, a Young King, sonando por ti 94.9. Te acompaña DJ Jermaine. Quédate también para música de Bad Bunny coming up.

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0: Dime qué hay, a ver qué está pasando right now en tu fin de semana. Lo puedes hacer por la aplicación gratuita iHeartRadio. Nos pones con el preset número 1, 2949. Vas a ver un microfonito. Apriétalo y mándame tu mensaje de voz, lo que quieras escuchar o whatever's going on en tu 4 de julio. Independence Long Weekend, man.
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2: Esta la están solicitando un montón. Se llama Ya Pa' Qué de Farruko, Gracie y Steve Aoki.

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1: Esta les fascina a todos. Llegó Omar Kors con Coco. Check it out. También en la aplicación gratuita iHeartRadio. By the way, puedes así hacer como un tipo sing-along karaoke. Escuchas y lees las letras.

Vámonos con una bachata, yes, ningún problema con eso, ¿verdad? De acuerdo con DJ Jermaine, that's how I love it, man. 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
1: Siempre bless. Bendiciones para ti, los tuyos. Son mis deseos, DJ Jermaine. Tratando de transmitir esta buena vibra, man. That's what we need. Positivity, man. Positive mode. Y en tus mañanas, levántate bien positivo con Enrique Santos Morning Show y Dayanara Torres. Música, entretenimiento, la clavada telefónica y también enteras de todo lo que está pasando en Venezuela y todo el mundo. ¿Quién está? Estoy trabajando.
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1: Aquí está la de Mariela. Te acompaña DJ Jermaine. Eres Fate. Con qué vuelta voz. En camino también música de Don Omar. Vamos a darle duro con Aidale de Farruko, Eddie Lover, Yandel también en la casa.

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0: 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Ok, aquí por Tuno 94.9 te acompaña DJ Jermaine.
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1: Sigue disfrutando tu fin de semana. Mañana levántate con Enrique Santos a las 6 a.m. Por aquí DJ Jermaine. Regreso contigo a las 7 p.m. All right. Bendiciones para ti, los tuyos. Love you guys, man. Muchas gracias por la sintonía. Llegó Bless con el mejor hombre del mundo.

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1: Colombia Gang. Bobby on the drums.

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4: Ay. 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

0: Sabemos que los lunes después de un día feriado es bien difícil.
1: Duele, duele.
0: Duele. Pesa, pesa.
1: Pesa.
0: Pesa pararte de la cama en el día de hoy. Good morning, everybody. Dios conmigo, yo con él, él delante y yo tras él. Ella es Dayanara Torres, yo soy Enrique Santos, Chuma Lady, Jaro Valenzuela, DJ Extreme, yo. Julio Producer. What's going on, familia?
2: Y yo, que volá, no me saludan.
1: Dijeron Chuma Lady.
0: Sí, es que ella está suave.
1: Está sensitiva, hoy se levantó sensitiva, Monday.
3: No comió suficiente hot dog.
1: Era choripán, digo, después que quería comer choripán.
2: Ay, si ustedes supieran.
1: Ay, no queremos saber.
2: Que hasta Leo Messi hizo FaceTime conmigo para celebrar.
1: Claro, claro.
3: That's a lot.

0: Tú sabes que va a haber chisme, va a haber brete y todo tipo de cosas.
1: Un poquito, yo creo. Yo creo que eso es normal que pase cuando tú juntas tanta gente en un mismo lugar donde están 24 horas todos los días. Cosas van a pasar.
0: Va a pasar y las presentaciones van a determinar quiénes avanzan en la competencia rumbo a la gran final, donde solo un concursante será coronado o se va a coronar como el ganador de la primera temporada de Operación Triunfo Estados Unidos.
2: So, en vivo.
0: 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Triunfo.
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0: Miley Cyrus ya tiene su propia Barbie. Aww. Nice. Why doesn't Diana not have a Barbie?
1: I have a Barbie. I told you already.
0: Where is it? It should be here.
1: Jesus. La traigo mañana.
0: Bring her. Y hay un detalle muy especial acerca de la Barbie de Miley Cyrus en la muñeca que está emocionando a sus fans. ¿Qué es? Te lo conté vos, te lo contaba a continuación. It's only if it's a Miley Cyrus Barbie, she should have a wrecking ball. Yo.

0: ustedes quieren.
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2: Bueno, Mattel acaba de presentar la nueva Barbie de colección inspirada en Miley Cyrus, basada en el look que la cantante luce en su película Something Beautiful.
3: Yep. La muñeca incluye el atuendo, parece que está vestida de cuero, tiene micrófono, cosas que representan la carrera de Miley. La gente está obsesionada, by the way, con esta muñeca.
2: Ahora, tú también tienes una muñeca Barbie.
3: A mí, hicieron una muñeca Dayanara, pero era 1783. Cuando... Ninguno, eso fue casi en el 2000. Stop it. Pero era súper linda. Es más, la voy a traer. Era bien linda. Cantaba y todo. Tenía un botoncito, una maquinita que cantaba. Tenía la ropa que yo usaba cuando estaba cantando. Hasta el pelo de colores.
4: ¿Cómo cantaba? ¿Qué decía?
3: Si no lo tienes ahí.
5: Pero la muñeca de Dayanara era de plástico. Y hoy en día en la vida real, ¿hay plástico, sí o no?
3: En mí.
2: Qué falta de respeto.
3: Qué zángano eres.
4: Diablo.
3: Todo natural.
2: Es una muñeca chueca.
3: Soy una muñeca natural. Nada de plástico.
2: Bueno, por si acaso quieres comprarte la muñeca de Miley Cyrus.
3: Es un signature line que tienen otros cantantes como Tina Turner, Stevie Nicks.
6: Ay, mija.
3: David Bowie. Tiene Cher. Share. Los latinos dicen share.
6: La Barbie de Cher viene con el Botox incluido.
2: Claro.
3: Ave María.
2: Qué barbaridad. Felicidades, Miley Cyrus.

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1: Si vas a cometer un crimen, no vayas a México porque te puedes empatar con el Batman mexicano.
2: What?
1: ¿Qué está haciendo este tipo vigilante? Vigilante, te lo contamos a continuación. También hay un hombre que se hacía pasar por policía, guapo, usando inteligencia artificial, pero lo que buscaba no era amor, era billete. Los detalles a continuación. 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

0: un misterioso vigilante, que anda suelto en México. Le dicen el Batman mexicano. Se ha vuelto viral porque supuestamente está persiguiendo a presuntos ladrones en motocicletas. Al menos,
1: De motocicletas.
0: Sorry. Son estos tipos, se están robando las motos y este Batman mexicano está puesto para ellos. Al menos ha atrapado a 5 hombres.
1: 5 hombres y los encuentran al otro día amarrados como con tape.
2: ¡Ay, qué rico! Amarrar un par de machos, Dayanara.
1: Y Chumaleiri se aparece.
2: ¡Mala idea!
1: Ella se aparece donde estén.
2: ¡Claro!
3: Excuse me. I have a question for you. Why are you gay?
4: Who was that for Batman?
3: I don't know.
1: No, Batman está haciendo un buen trabajo, pero eso, o sea, igual la policía lo está tratando de investigar para saber quién es esta persona, pero las personas que están encontrando lo están tratando como las víctimas.
4: ¿Víctimas?
0: Si son ellos, se están robando las motos.
4: Claro, exactamente. So the guy le pone tape around it y le pone palabras como ratero y deja la moto ahí al lado del tipo amarrado.
1: Básicamente le está haciendo el trabajo a la policía.
0: No, me encanta la energía. Pero ¿por qué está mal, chico?
4: Está mal, porque they're gonna figure out who Batman is.
1: We're not
4: el tipo
1: supposed
4: está arrasando con el tape de la ferretería allá. ¿Tú has visto cuánto tape le está poniendo a la gente?
1: Oye, esté comprando cajas y cajas de tape, sí, ya sabemos quién es.
0: Aquí estamos viendo las imágenes. Básicamente son cualquier poste de lujo, lo que sea, y corre y los amarra a esos postes y los deja ahí.
1: Pero güey, tiene que tener algún amigo, tiene que tener a Robin al lado, porque ¿cómo tú vas a aguantar una persona y pegarle tape tú solo?
4: Tiene que ser alguien de tamaño, fuerza para atrapar a
0: estos. O estarán hombres armados de alguna manera y lo están diciendo los.
1: Pues no
0: los
1: será atrapan. Robin,
2: entonces. ¿No será policía de verdad?
4: Maybe it's Batman and Robin, but you know, he doesn't want to say Robin's helping.
0: Right.
1: Exacto. Lo que estoy diciendo, solo no lo está haciendo.
5: Real life. Se tenía que decir y se dijo.
0: Gracias. Real life vigilantes. Hay un hombre que fue arrestado en Ecuador acusado de usar inteligencia artificial y todo esto para cambiar su apariencia en fotos y hacerse pasar, hablando de policías, haciéndose pasar por un policía guapo en las redes sociales, pero no luce absolutamente nada como él, es flaco, feo, así como Julio.
1: Oh.
0: Y el AI lo hizo lucir guapo y lindo, policía, Julio, así como yo.
1: Compórtense.
0: I love you, Julio.
4: I'm not listening.
1: está molesto. Bueno, la policía de Manabí informó que el sospechoso editaba las imágenes para verse más atractivo. Que aparentemente no era.
0: No. Yo no
1: Enrique no se retoca.
0: El que me retoca es Luis del equipo digital, que subió una foto mía. No sé si Dayanara le preguntó. Retócame un poquitico.
1: Yo no pedí nada.
0: Puso un filtro que puso Dayanara Beautiful, pero a mí, I have like wax. I look
1: era,
0: like
1: era wax. Tenía hasta pestañas postizas y eyeliner.
0: Can we erase that picture, please? Bueno, este caso ha causado mucha reacción porque muestra cómo ahora los estafadores no solo mienten con nombres falsos, sino que también usan la inteligencia artificial para inventarse una cara, una profesión y toda una personalidad. Y lo que hay detrás es un jaro de la vida.
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3: Good morning, familia. ¿Cómo dice? Happy Monday. Feliz amanecer. Gracias por hacerlo con nosotros. 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Today, en la clavada telefónica, nos enteramos de que Luis se hospedó en un hotel y lo estamos llamando para decirle que ahí dejó unos chinches.
4: A mí hace falta que usted me autorice cargar estos $350 de depósito.
5: ¿Cuánto? ¿350? No vale, sí. ¿Cómo tú crees?
4: Son $350.
5: No, óyeme, ¿cómo tú me vas a decir eso? Que yo traje chinche. Estás equivocado, yo ni fumé, ni llevé chinche, ni garrapata, ni cucaracha, ni chiripa, nada por el estilo.
3: Esa es la clava que vas a escuchar a continuación. Super funny, no te lo vayas a perder. Tema caliente esta hora. ¿Cuál ha sido el despiste más grande que te ha pasado en la vida? ¿Cómo? ¿Dayanara?
6: Nada. Nunca nada.
3: Claro que no.
6: Estoy tratando de pensar y no me llega nada a la mente. No, mira, que no pasa.
7: Tiene un rolo en el cabello, se lo olvidó quitárselo.
6: A veces vengo con hebillas puestas. So.
3: Háblanos por WhatsApp 305-605-9494. 305-605-9494. ¿Cuál ha sido el despiste más grande que has vivido en tu vida? 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
6: Así fue, él ganó, yo creo, no sé si fue la primera temporada allá, pero de España, pero de ahí salió David Bisbal.
3: Estos participantes van a convivir 24 horas del día. A lo largo de la competencia, los participantes van a demostrar talento, disciplina, crecimiento artístico en las galas en vivo semanales frente al panel de jueces y a la audiencia también. Dayanara y yo estamos honrados de participar en esta gala. 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
1: Luis está disfrutando del verano. Este fin de semana se quedó en un hotel. Lo estamos llamando, reclamándole que dejó unos chinches en el cuarto.
2: Hello.
3: Sí, con Luis, por favor.
2: Él habla.
3: Luis, soy el gerente general del hotel. ¿Usted se hospedó aquí el pasado fin de semana?
2: Sí, sí, eso es correcto.
3: Mira, tenemos un problemita aquí porque tratamos de pasar unos cargos adicionales a su tarjeta de crédito y no quiere pasar.
2: ¿Y esto por qué?
3: Bueno, porque aquí el hombre que está encargado de mantenimiento recibió una queja de parte de housekeeping que dice que en el cuarto donde usted se hospedó habían chinches, cucarachas y que había un olor a cigarro. Y entonces nosotros tenemos que, para limpiar el cuarto, para eliminar el olor de cigarro, tenemos que fumigar para los chinches y para las cucarachas. Usted trajo en su equipaje, aparentemente, chinches y cucarachas, y usted fumó en la habitación sabiendo que esa habitación era non-smoking.
2: No, óyeme, ¿cómo tú me vas a decir eso? Que yo traje chinches. No, yo creo que estás equivocado.
3: No me estoy equivocando, señoría. Usted confirmó, usted se quedó aquí.
2: Sí, me quedé, pero yo no llevo chinche ni nada. ¿Cómo tú me vas a decir eso?
3: Bueno, señor, a mí hace falta que usted me autorice cargar estos $350 de depósito.
2: ¿Cuánto? ¿350? No, vale, sí. ¿Cómo tú crees?
3: Son $350 porque nosotros ahora tenemos que poner la carpa en todo, desafortunadamente, todo el hotel. Tenemos que fumigar y usted tiene que pagar la fumigación.
2: No, escúchame. Yo creo que tú estás equivocado. Tú tienes pruebas que fue esa. Fue mi habitación.
3: Señor, esta fue la habitación donde usted se hospedó. Y entonces, si no fumigamos hoy mismo, lo que pasa es que estos chinches que usted trajo, introdujo al hotel las cucarachas, se van a pasar a las otras habitaciones. ¿Por qué usted fumó en la habitación sabiendo que se le dijo, se le explicó que era un non-smoking room? Era una habitación que no se permite fumar.
2: Tío, te estás equivocado. Yo ni fumé, ni llevé chinche, ni garrapata, ni cucaracha, ni chiripa, nada por el estilo. ¿Aló?
3: Señor, por favor, dígame el número de tarjeta de crédito que quiero utilizar, Visa, Mastercard o American Express.
2: Oye, Pipo, ¿cómo tú vas a decir que yo voy chinche, chichiripa, todo eso? ¿Tú estás equivocado? No. ¿Qué
3: Bueno, si no fue usted, quizás fue una de las chicas que usted trajo aquí a su habitación en el hotel. Porque el de seguridad me contó a mí que tú andabas con las chinitas esas que dan los masajes premiados ahí en la esquina. ¿A qué vino usted a hospedarse aquí en nuestro hotel?
2: Oye, eso no es tu problema. Yo estoy de visita, estoy de turismo y tú me vas a venir a decir con esa vaina.
3: Bueno, estamos viendo aquí en los videos de vigilancia, se ve que usted se está rascando el cuerpo. Me imagino que se estaba rascando por los chinches que llevaba en el cuerpo, ¿no? Aquí estoy viendo que usted incluso se está rascando los...
2: Óyeme, no seas tan comer. Yo creo que esa es la mala administración del hotel que ustedes tienen. Este es una porquería.
3: No. Oye, esto es un hotel de estrella y media.
2: Si eso es tres estrellas, no, estás equivocado.
3: Señor, oye, vamos a hablar claro. En el video ya vi la mujer que entró contigo al cuarto y tiene tremenda cara de...
2: Perro, sucio. A ver si respeta.
3: Papi, te habla Enrique Santos. Es una broma telefónica. Tu esposa nos mandó a llamar. Es una broma.
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0: Familia, esta mañana estamos hablando de despiste. Escúchate el despiste de este señor nicaragüense. Se montó en un avión en Houston, pensaba que iba a Managua, terminó en Japón.
1: Llevaba ya 6 horas volando, nos cuenta el señor Calderón, cuando le preguntó a la aeromoza qué pasaba. Pues ese vuelo de Los Ángeles a Houston normalmente dura 3 horas 15 minutos.
2: Mire, yo le digo, yo voy a Houston con escala, le digo, voy para Nicaragua.
0: Ay, ay, ay.
2: Me dice la aeromoza, usted, aquí vamos para Tokio, a Japón.
1: Imagínese el sobresalto que se llevó don Víctor.
3: ¿Qué le dijo la aeromoza cuando usted le explicó eso?
2: Se asustaron y comenzaron a hacer como se dice, problemas, que es lo que había pasado, que quién había tenido la culpa.

0: culpa porque le habían montado un avión equivocado.
1: Sucede, despiste, 844 y es Enrique. ¿Cuál ha sido el despiste más grande? Vamos a Japón, como es, dice el Alfa. El Nika terminó en Japón, Japón, Japón, bom, bom, en Japón, Japón. Hey, Nika en Japón, el Nika en Japón, el Nika en Japón, Japón, Japón. Hey, William, estamos hablando de despiste, William, cuéntanos.
2: Bueno, bueno, Enrique, mi despiste fue, yo quisiera haber ido a Japón así de despiste.
3: ¿Verdad?
2: Bueno.
1: Right, llegas ahí, te empatas con una geisha, come, come sushi.
3: La película entera, sí.
1: Beautiful.
2: Toma, como sushi y bebo sake.
1: ¡Qué rico!
3: ¡Ay, qué rico! Caliente, sake caliente.
1: Este es alcohólico, igual que Harold.
2: Mi despiste fue, estaba en el Dolphin Mall con mi esposa.
3: Ajá.
2: Y entonces ella se mete en una tienda, yo me quedo afuera un poquito, así viendo otras tiendas, esto y lo otro. Cuando de repente yo veo que sale una mujer, la veo por detrás, y entonces agarro y tácate, le agarro la nalga.
3: No. ¡Ay, no!
2: Pensando
3: no.
2: que era mi esposa.
1: ¡No me diga!
2: Pensando que era mi esposa. ¿Y qué sucede? Ella me ve y yo la veo y yo, oye, pero es que estaba vestida igualita que mi esposa, God. El pelo largo como mi esposa.
3: Dios mío.
2: Y entonces yo me avergüenzo de la pena y todo. Yo no había qué hacer, cómo me escondía. Y entonces, no, un abusador, ¿qué pasa?
3: Ay,
2: no
3: Dios mío, que no le llame la policía.
2: No, no, ya, que mi esposa está así, mi esposa está así. Y entonces en eso sale mi esposa de la tienda y le muestro, le digo, oye, mira, mira, es que tienen hasta... la ropa similar.
1: Cuidado, ¿verdad? Sí, cuidado, sí, cuidado que tú digas. Mira, tienen hasta las nalgas iguales.
2: Bueno, yo no le quise decir que las nalgas iguales, pero la ropa igual. Sí. Pero sí, sí, sí.
3: Fue
2: sí,
3: inteligente.
2: Sí. Ay, no, no, no.
1: ¿Te lo creyó? ¿Se tranquilizó? ¿Cómo quedó eso?
2: Se tranquilizó, pero gracias lo bueno es que la mujer estaba sola, porque si anda con marido, ay, yo no me imagino las cosas.
1: Te he hinchado un ojo ahí.
3: Dios padre.
2: No, no, no, no, no, salgo con los ojos morados.
4: No, hasta preso, imagínate.
3: Sí, pueden llamar la policía. Ay,
1: sí, sí, entre una cosa y la otra, tratando de explicarle, no, a la persona, mira, que fue él, a la mujer, y si la mujer Dios no se mío lo cree, te quiere acusar de que tú le ¿sí? la toqueteaste.
2: No, exactamente, una mujer llega y lo acusa a uno y está la policía ahí. Primero se lo llevan a uno y después que investiga.
1: Y todo por un despiste. William, te has ganado el premio del despiste del año so far. Pero está difícil ganarle al nicaragüense que se montó en el avión.
3: Pobrecito.
1: De Nicaragua a Japón. 844, ya es Enrique. Estamos hablando de despistes esta mañana. Qué pena has pasado. Uh-huh. Qué coraje, todavía vives con ese coraje. Porque yo no puedo creer que yo hice eso. A mí un par de veces, los fines de semana, me ha pasado una, quizás dos veces.
3: ¿Qué cosa?
1: Yo... en modo automático, me despierto un sábado, me monto en un carro y llego a la emisora a trabajar.
4: Ay, qué embuste.
1: Sí, me ha pasado.
4: Y me imagino que llegaste temprano también, ¿verdad?
1: Por primera vez. También. Por primera vez he llegado temprano.
3: Primero que yo, supuestamente.
1: Sí, sí, sí.
3: Como ayer.
1: Y la más puntual es Dayanara, by the way. 844 y es Enrique, 844-937-3674. Hablando de despistes esta mañana, también nos puedes hablar por el WhatsApp 305-605-9494. Extreme, ¿algún despiste?
5: Nada, cuando chiquito, yo recuerdo, vivíamos en un apartment complex, que sabes, todos los apartamentos lucen iguales. De afuera lucen igual.
3: Sí.
5: Y yo salgo para afuera, estoy jugando, whatever, y cuando entro para adentro, puff, voy corriendo por las escaleras para arriba, y cuando entro al cuarto que yo pienso que, I'm like, este cuarto no es mío, yo había entrado
3: a la vecina. Dios mío, ¿y tú qué tú haces aquí?
5: A la casa de la vecina, y yo escucho, who's upstairs? Ay. Y yo, ay, Dios mío, no, pasé una pena.
6: No, la pena la pasaste tú ahora, que estás igual que Pitbull, entraste para adentro y saliste para afuera, y subiste para arriba y bajaste para abajo.
5: Sí, estamos aprendiendo todos los días de Pitbull. ¿Qué pasó, Chuma? ¿Cuál es el problema? Sube las manos para arriba, para el otro lado.
1: Ya tú sabes.
4: Mira, aquí me escriben, Enrique, no mencionaste el despiste que te quedaste sin gasolina.
5: Uy, espérate.
1: A los farrucos. Yo nunca me he quedado sin gasolina.
3: ¿Qué? Te quedaste sin gasolina.
5: Uy,
3: no,
5: papá. Cuenta.
1: Ya no sé quién te llamó ahí.
4: No, nadie me llamó.
1: Le quiero dar las gracias a Miami-Dade Sheriff's Office.
4: No.
3: Que me trajo. Te fueron a recoger.
1: Dayanara, me he quedado saliendo de El Grove y en camino a casa. Yo llego a casa sin problema. El tanque de gasolina me había dado cuenta. Cuando hago así, que me voy bajando.
3: No.
5: ¿Cómo hacía?
1: Y no vaya a mencionar el nombre del deputy.
5: ¡Ay!
1: Llegó con un tanque de gasolina.
4: Oh, te llenó.
1: Me gracias al deputy que me llenó el tanque.
3: Me llenó el tanque.
1: Porque te quedaste sin gas. Literal, me quedé sin gas. 844 y es Enrique. Vámonos con Andy.
5: Wouldn't happen if you had an electric car, bro.
1: Cállate.
4: Oh, God.
1: Y se queda sin carga. Usted se queda, right, se queda, right.
4: Bueno, en el caso tuyo, en el caso tuyo, sí.
1: Jaro siempre me está ayudando porque me quedo sin carga en el teléfono. Andy.
7: Hey, ¿qué hola, Enrique? ¿Cómo andas?
1: Estamos bien, papi. Estamos hablando de despistes.
7: Bueno, a mí me ha pasado cantidad, pero bueno, uno de estos fue... Yo venía de Nueva York para Venezuela. Entonces, me pongo a hablar con una persona ahí. Y entonces, ya tenemos rato hablando.
1: Sí.
7: Entonces me dice, oye, tú sabes que estuve viendo a Héctor Lavoe ahí en Coney Island de Nueva York y nada. Yo le digo, ah, coño, yo viví cerca de Nueva York, por ahí. Yo conozco todo eso. Entonces me dice... Oye, el concierto tuvo tremendo concierto, bro. Esto estaba full. Y yo le digo, coño, ¿por qué no me dijiste para ahí, brother? Y él dice, pero bueno, ¿cómo te voy a decir si te estoy conociendo ahorita?
3: ¿Tú creías que era alguien más?
7: No, yo pensé que conocía al tipo de antes. Y dice, pero ¿cómo te voy a decir para ir para el concierto si te estoy conociendo ahorita en el avión?
3: Él pensó que lo conocía ya, que era alguien que él conocía. Wow.
1: Pero el tipo lucía no. Como alguien conocido. ¿Cómo pensaste
7: no,
1: que era
7: el tipo cuando te pone una conversación larga
3: se
7: y
3: lo
7: el tipo me dice no, pero bro, ¿entiendes? Eso es así y también yeah.
4: He forgot that we're not friends.
1: Sí, oh my God. Tú me suena como conversación de borracho.
4: Yeah.
1: En esos lapsos mentales.
4: Like, right. How come you didn't invite me? Dude, I just met you.
1: Right. Harold, tú has tenido tu despiste también, ¿no? Y tu desliz.
8: Que tú algo serio.
1: Bueno, cuéntanos de esa vez que tú me contaste que despertaste con un trans.
6: No.
4: Espérate, ¿dónde salieron los aplausos de
1: eso? Aplausos de Sábado Gigante.
6: No, a mí sí me pasó una vez que yo fui al mall y cuando me parqué, no me recordaba exactamente, y vi el carro mío, me monté, era el mismo carro, mismo interior, y el carro no tenía el seguro puesto. Y me senté en el carro y dije yo, ¿y esta vaina guindando que tienen aquí en el espejo?
1: Y no era tu carro.
6: No era mi carro.
3: Ay, Dios mío. Wow. Eso pasa. Wow.
6: Pero no te diste cuenta que no era tu carro que no olía a peo.
1: Nah. Vámonos con Henry. Eso le ha pasado a mami también. En los ballets pasa constantemente cuando los carros se manejan. En Miami pasa un montón porque el 70% de las personas en Miami manejan BMW. Y todos llegas a los restaurantes esos carros y todos los carros son BMWs.
3: Sí.
1: De todos los realtors y los abogados manejan el mismo BMW, así como Harold. Entonces, te traen los carros. Y todos lucen iguales.
3: Te montas y
1: te confunden. Like, you know, hay despistes ahí mucho en el ballet. 844 y es Enrique hablando de los despistes. Henry, good morning.
9: Oye, a mí me pasó, no fui yo el del despiste, fue mi esposa. Fui al mall, tú sabes, uno termina de trabajar y la mujer quiere ir al mall y yo me quedé afuera. Era como las 6, las 7, tú sabes que los malls cierran a las 9. Uh-huh. Y yo me quedé dormido afuera ahí donde uno se... Y mi mujer se fue para la casa y todo, y yo durmiendo en el mall.
1: Te quedaste dormido ahí en el carro.
9: Me quedé durmiendo en el mall.
3: Ay, oh, Dios mío.
1: How funny. La más despistada de este show es Dayanara, no ha contado nada.
3: ¿Yo? Sí.
1: Lo cuenta a continuación. ¿Qué despiste ha sufrido nuestra Miss Universe? La ganaron, lo cuenta. En solamente minuticos. 844 y es Enrique. Y en el WhatsApp, muchos mensajes por acá.
3: Sí.
1: 305-605-9494.
10: Quizás se le olvidó.
11: Miss Worldwide.

0: Hola, buenos días, Enrique, Dayanara, a todo el grupo allí. Mira, el despiste más grande fue con mi esposa. Un día tuvo que echarle gasolina al carro y en vez de echarle gasolina, le echó fue diésel.
1: ¡Ay!
0: Y el carro empezó a fallar y ella me dijo, sí, yo lo llené y todo, pero le había echado
2: diésel. Motor.
0: Tuvimos que llamar a una grúa porque el carro no rodó más y eso sí fue un gran despiste de ella.
2: Pero para eso, por eso, la manguera es de cierto grosor y los huequitos te lo hacen más, tú sabes, pequeños si es... Gasolina normal, el de diésel es más grueso y más ancho. Right?
3: La que no sabe trata de forzar eso.
1: De gasolina,
2: ¿De qué tú estás hablando?
1: No, pero de repente la conversación se tornó.
4: Oye, pero se han visto, Enrique, gente.
2: Sí.
4: Se han visto gente que dejan la manguera puesta y salen manejando.
2: Eso me suena a Dayanara. Dayanara, ¿alguna vez tú has salido manejando, arrastrando la manguera?
1: Creo que he dejado la puertita esa abierta, sí. Pero mira, pero te voy a decir que lo mío es genética.
2: ¿Cómo así?
3: Genética.
1: Pienso yo. Mira, no. Yo me acuerdo de chiquita, mi papá me fue a llevar, un día no fui a la escuela, pero me iba a llevar a una cita médica. Pero antes de ir para allá, estábamos en el carro, en una luz, y estaban vendiendo, qué sé yo, mango, aguacate, algo así. Y el tipo del frente coge la bolsa de aguacate, cambia la luz y se va. Y nosotros nos quedamos con ese shock y a mí me dio una pena, yo lloraba por todo, eso me dio una pena. Mi papá me lleva a comer, a desayunar y estamos hablando de eso, de cómo esa gente también está trabajando, son felices, pero este señor cómo hizo eso. Mi papá dándome la vuelta de toda esta historia.
2: Right.
1: Y en una enseñanza, nos fuimos del lugar, mi papá no pagó en la cafetería. No sé cómo
2: no fue a propósito.
1: Y no fue a propósito, pero fast forward ahora, que cuando me mudé aquí a Miami primero, fuimos a un restaurante de una amiga mía y yo.
2: Oh.
1: Y estamos comiendo, estamos felices, comiendo, tomamos, salgo, es jugo, y salgo del lugar y sale la muchacha que me atendió y yo, ay, qué linda, se va a sacar una foto. Me dice, no, no pagaste. Y yo, oh my God.
3: Ella se creía la influencer. Sí. La influencer que no pagan.
2: El descaro corre en la sangre.
3: Sí.
2: Definitivamente.
1: Genética.
2: Lucía, ¿cuál ha sido el despiste más grande que has vivido?
5: Bueno, no me pasó a mí, le pasó a mi abuela y a tres de sus hermanos, que fueron a visitar a su hermana a Boston. Entonces mi tía no estaba ahí, le dijo, el apartamento está abierto, entren, ahí hay comida y espérenme ahí que yo vengo ahora. Y cuando mi tía pasa un rato, mi otra tía puso la insulina en la nevera, comieron yogur, se quitaron los zapatos. Cuando llega mi tía Rato, le dice, pero ¿dónde ustedes están? Dicen, aquí estamos en el apartamento. Dice, ah, no, pues yo estoy aquí, ustedes no están aquí. Cuando se dieron cuenta, era un apartamento cerca de mi tía y salieron corriendo. Mi otra tía dejó la insulina en la nevera.
2: Se metieron en el apartamento equivocado.
1: Se quitaron los zapatos.
5: En el apartamento equivocado.
1: ¿Cómo
5: eso? Siempre nos reímos de eso.
2: Oh, my God.

0: Deportes.
1: El mundial está calentando como nunca antes. Oh, man, este fin de semana arrancaron los octavos y hubo de todo. Marruecos le pasó por encima 3-0 a Canadá. Francia dejó fuera a Paraguay con 1-0 y Noruega eliminó a Brasil 2-1. Y el juego de anoche, Inglaterra acabó con el sueño mexicano ganando 3-2 en ese juegazo, man. Crazy. Oye, dato curioso, la eliminación de Brasil fue tan dura que Neymar anunció su retiro de la selección, cerrando una de las carreras más grandes en la historia del fútbol brasileño. Y otra que obviamente está dando de qué hablar, FIFA le quitó la suspensión por tarjeta roja a Folarin Balogun. Así que el delantero de Estados Unidos sí podrá jugar hoy contra Bélgica. La decisión ha causado tremenda controversia en las redes sociales, pero hoy siguen con dos partidos. Portugal contra España a las 3 de la tarde y Estados Unidos contra Bélgica a las 8 de la noche, hora del este. Y Estados Unidos es el único país que queda todavía de los países que son anfitrión en este mundial. ¡Wow! ¡Qué locura! Así que a disfrutar de toda la acción deportiva en el día de hoy. Yo soy DJ Extreme y esto ha sido Los Deportes para el show de Enrique Santos.
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3: Good morning, familia. Gracias por amanecer con nosotros. 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En solamente minutos, la clavada telefónica. Este fin de semana, Luis se quedó en un hotel. Lo estamos llamando para decirle que ahí dejó unos chinches.
4: A mí hace falta que usted me autorice cargar estos $350 de depósito.
2: ¿Cuánto? ¿350? No, vale, sí. ¿Cómo tú crees?
4: Son $350.
2: No, óyeme, ¿cómo tú me vas a decir eso? Que yo traje chinche. Estás equivocado, yo ni fumé, ni llevé chinche, ni garrapata, ni cucaracha, ni chiripa, nada por el estilo.
3: Esa es la clavada que vas a escuchar a continuación. Inmediatamente después vamos a estar hablando con Natalia Molano. Natalia Molano es la portavoz en español del Departamento de Estado sobre Venezuela, Cuba, inmigración, la desinformación a las decisiones que están marcando el rumbo de Estados Unidos. Obviamente, los ojos del mundo están sobre Venezuela. Vamos a estar hablando de todas las cosas que han estado pasando ahí, cómo se está manejando esta situación el Departamento de Estado, y Marco Rubio, obviamente, con quien trabaja Natalia Molano ahí en el Departamento de Estado. Y recuerda que tú puedes seguir ayudando a nuestros hermanos más necesitados en Venezuela visitando hem.org, globalempowermentmission.org.

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1: Luis está disfrutando del verano, este fin de semana se quedó en un hotel. Lo estamos llamando, reclamándole que dejó unos chinches en el cuarto.
2: Hello.
3: Sí, con Luis, por favor.
2: Él habla.
3: Luis, soy el gerente general del hotel. ¿Usted se hospedó aquí el pasado fin de semana?
2: Sí, sí, eso es correcto.
3: Mira, tenemos un problemita aquí porque tratamos de pasar unos cargos adicionales a su tarjeta de crédito y no quiere pasar.
2: ¿Esto por qué?
3: Bueno, porque aquí el hombre que está encargado de mantenimiento recibió una queja de parte de housekeeping que dice que en el cuarto donde usted se hospedó habían chinches, cucarachas y que había un olor a cigarro. Y entonces nosotros tenemos que, para limpiar el cuarto, para eliminar el olor de cigarro, tenemos que fumigar para los chinches y para las cucarachas. Usted trajo en su equipaje aparentemente chinches y cucarachas y usted fumó en la habitación sabiendo que esa habitación era non-smoking.
2: No, óyeme, ¿cómo tú me vas a decir eso que yo traje chinches? No, yo creo que estás equivocado.
3: No me estoy equivocando, señor. Ya usted confirmó, usted se quedó aquí.
2: Sí, me quedé, pero yo no llevo chinche ni nada. ¿Cómo tú me vas a decir eso?
3: Bueno, señor, a mí hace falta que usted me autorice cargar estos $350 de depósito.
2: ¿Cuánto? ¿350? No, vale, sí. ¿Cómo tú crees?
3: Son $350 porque nosotros ahora tenemos que poner la carpa en todo, desafortunadamente, todo el hotel tenemos que fumigar y usted tiene que pagar la fumigación.
2: No. Oye, escúchame. Yo creo que tú estás equivocado. Tú tienes pruebas que fue esa, fue mi habitación.
3: Señor, esta fue la habitación donde usted se hospedó. Y entonces, si no fumigamos hoy mismo, lo que pasa es que estos chinches que usted trajo, introdujo al hotel y las cucarachas, se van a pasar a las otras habitaciones. ¿Por qué usted fumó en la habitación sabiendo que se le dijo, se le explicó que era un non-smoking room? Era una habitación que no se permite fumar.
2: Tío, te estás equivocado. Yo ni fumé, ni llevé chinche, ni garrapata, ni cucaracha, ni chiripa, nada por el estilo. ¿Aló?
3: Señor, por favor, dígame el número de tarjeta de crédito que quiero utilizar, Visa, Mastercard o American Express.
2: Oye, Pipo, ¿cómo tú vas a decir que yo voy chinche, chichiripa, todo eso? ¿Tú estás equivocado? No. ¿Qué comes?
3: Bueno, si no fue usted, quizás fue una de las chicas que usted trajo aquí a su habitación en el hotel. Porque el de seguridad me contó a mí que tú andabas con las chinitas esas que dan los masajes premiados ahí en la esquina. ¿A qué vino usted a quedarse aquí en nuestro hotel?
2: Oye, eso no es un problema. Yo estoy de visita, estoy de turismo y tú me vas a venir así con esa vaina.
3: Bueno, estamos viendo aquí en los videos de vigilancia, se ve que usted se está rascando el cuerpo. Me imagino que se estaba rascando por los chinches que llevaba en el cuerpo, ¿no? Aquí estoy viendo que usted incluso se está rascando los cuerpos.
2: Óyeme, no seas tan comer. Yo creo que esa es la mala administración del hotel que ustedes tienen. Este es una porquería.
3: No. Oye, esto es un hotel de estrella y media.
2: Si eso es tres estrellas, no, estás equivocado.
3: Señor, oye, vamos a hablar claro. En el video ya vi la mujer que entró contigo al cuarto y tiene tremenda cara de.
2: Perro, sucio. A ver si respeta.
3: Papi, te habla Enrique Santos, es una broma telefónica, tu esposa nos mandó a llamar. Es una broma.
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0: asumió como secretario de Estado en Estados Unidos. Hemos estado coordinando con su oficina una entrevista para conversar con nuestra audiencia, como lo hemos hecho durante tantos años desde sus inicios en la política aquí en el sur de la Florida. Sabemos que hoy, he's a busy guy, lidera como una de las agendas más exigentes del gobierno estadounidense y que carga algunas de las responsabilidades más importantes de esta administración. Mientras esa conversación se concreta, esta mañana nos acompaña por primera vez Natalia Molano, portavoz en español del Departamento de Estado. Natalia, bienvenida. Gracias por lo que haces.
1: Enrique, un gusto estar aquí en este programa para esta conversación. Yo represento al Departamento de Estado y estamos muy orgullosos de toda la labor que hemos estado haciendo en este mandato de la administración del presidente Trump, pero sobre todo en estos últimos días, en esta última semana, en respuesta a la crisis en Venezuela.
0: Definitivamente, el mundo vive unos momentos muy tensos en los últimos días, guerras, conflictos internacionales, amenazas a la seguridad, incertidumbre económica y obviamente Venezuela, nuestros corazones están con Venezuela, los ojos del mundo están sobre Venezuela en esta tragedia, doble terremoto, comunidades completamente desplazadas. Esto va a ser un trabajo a largo plazo. Tú sabes que el periodista venezolano en el exilio, Carlos Salazar, ha denunciado que Diosdado Cabello presuntamente tendría grandes cantidades de dólares en efectivo, cash, incluso cocaína, ocultas en algunos de los edificios que colapsaron tras el terremoto.
2: ¿Ocultó Diosdado Cabello dinero en algunos de los edificios que se han venido abajo?
3: Diosdado Cabello estaría detrás de tratar de recuperar estas grandes cantidades de dinero que estarían dispersas en diversos puntos de la ciudad afectada, que sería toda esta área del litoral central por los terremotos. Ha liderado personalmente las labores de búsqueda y rescate de su dinero. Estaríamos hablando aproximadamente de 250 millones de dólares en efectivo.
2: Y también no solo dinero, sino
3: todo apunta a Roberto que pudiera ser cocaína. Sabemos que es zona para ellos, para la organización criminal que acompaña y que lidera Diosdado Cabello, es estratégica porque tiene acceso directo al mar, pero también tiene acceso directo al aeropuerto más importante de Venezuela, que es el aeropuerto internacional de Simón Bolívar de Maiquetía.
0: Esto no solamente lo asegura este periodista, pero también se está comentando fuertemente en las redes sociales. ¿Tiene el Departamento de Estado alguna evidencia o información de inteligencia que respalde estas denuncias?
1: Bueno, Enrique, por ahora el Departamento de Estado, como la agencia que está liderando toda esta respuesta humanitaria en Venezuela, está completamente enfocada en salvar vidas. Tenemos a nuestros rescatistas, a nuestro personal del Departamento de Estado, al igual que a nuestros colegas del Departamento de Guerra, y estamos trabajando muy de cerca con las organizaciones internacionales que están proveyendo toda esta ayuda humanitaria. Y lo que podemos decir es que no hemos tenido ningún obstáculo en nuestro trabajo de logística y estamos completamente enfocados en salvar vidas. Entonces, ese ha sido el enfoque por ahora. Yo sé que tenemos equipos y colegas en Washington monitoreando, evaluando reportes, haciendo análisis, y una vez que tengamos evidencia de cualquier actualización, se va a hacer saber por los canales oficiales.
0: Pero si se comprueba que estas estructuras vinculadas, por ejemplo, con el crimen organizado, están interfiriendo con las labores de rescate, hemos visto

0: He visto el mismo Diosdado en un video con un señor aparentemente americano y el señor le está reclamando a Diosdado personalmente cara a cara en inglés y es el mismo Diosdado impidiendo de que él ingresara a cierta área para continuar con los labores de rescate. Sé que esto va mucho más allá, pero esto es algo criminal si es cierto que están, aparte de ocultando quizás que otros actos criminales, si están el hecho de que están impidiendo personas que vayan a salvar vidas.
1: Realmente toda esta situación en Venezuela es bastante compleja, es dinámica. Estamos obviamente recogiendo informes, información que nos está llegando por muchas fuentes y tenemos un grupo de trabajo en Washington recompilando toda la información. Se está analizando y cuando el Departamento de Estado tenga una posición formal sobre la situación con evidencia, se va a hacer formalmente. Ahora, ese incidente, sí estoy al tanto sobre ese video. Lo que me informan nuestros colegas en el terreno es que fue un malentendido, obviamente, de comunicación, de idioma, pero al final del día lo que podemos confirmar es que nuestro personal de búsqueda y rescate y todo el personal que está afiliado con el gobierno estadounidense ha podido continuar con su labor. Todos los pedidos han sido cumplidos por parte de las autoridades locales para nuestro trabajo. Lo que más tenemos de valor en estos esfuerzos es la fuerza de logística y operaciones que nos está brindando nuestras Fuerzas Armadas estadounidenses del Departamento de Guerra. Ha sido increíble y gracias a ellos y a su rapidez, a su velocidad, hemos podido hacer nuestra labor que es tan, tan crucial en estos primeros días.
0: Bien crucial. Y te pregunto, la recompensa en contra de Diosdado Cabello de $25 millones, ¿sigue vigente?
1: Según nuestras fuentes oficiales, nuestras páginas oficiales, sigue vigente. Eso es un departamento específico que no lo ha removido, sigue ahí. Por ahora, nuestras autoridades están tan enfocadas en los rescates, en salvar vidas, en proveer toda esta ayuda humanitaria que tenemos que cooperar y que trabajar con las autoridades que están en Venezuela con la prioridad de brindar este apoyo humanitario al pueblo venezolano.
0: Estamos conversando con Natalia Molano del Departamento de Estado. Quiero hablar sobre Cuba. Es histórico lo que está sucediendo. Por primera vez tenemos un secretario de Estado que conoce las barbaridades que ha hecho la dictadura castrista. ¿Quién mejor que Marco Rubio, que su familia, igual que la mía, lo ha vivido en carne propia y que tiene línea directa y trabajando conjuntamente con el presidente Trump para hacer una diferencia? Hay miles de familias en este momento, familias divididas entre la isla y Estados Unidos. ¿Qué mensaje les envía hoy el Departamento de Estado a quienes sienten que la libertad sigue estando muy lejos o está mucho más cerca?
1: Así es, el secretario Rubio es el mejor líder en este tema y estamos obviamente privilegiados de trabajar bajo su liderazgo. Hemos podido ver que en este año y medio que lleva de mandato, las comunicaciones, las acciones sobre Estados Unidos hacia Cuba, toda esa política exterior ha sido una mucho más clara, directa, firme, estricta. Hemos podido ver toda una racionalidad y lógica en el tema de rendición de cuentas. Podemos ver en las comunicaciones todos los anuncios de las sanciones, de las restricciones de visa, de las designaciones, inclusive el tema el año pasado con las supuestas misiones médicas de Cuba en el extranjero. Las posiciones que hemos tomado todas cronológicamente son muy lógicas y donde estamos en este momento es que no se ha perdido ese objetivo. El secretario Rubio ha sido muy claro sobre Cuba y cómo es un estado fallido y la falla de liderazgo y la responsabilidad que tiene el régimen militar. Y podemos ver también un enfoque en la parte financiera, en la rendición de cuentas y lo que estamos haciendo con todo ese mecanismo conglomerado que es GAESA, por ejemplo. Estamos desmantelando y asegurándonos de vaciarlos financieramente, porque parece ese puede ser una buena estrategia para que paren de operar. Así que estamos trabajando por varios ángulos. No perdemos esa esperanza que también comparte el pueblo cubano Y quién más, estamos muy confiados en que el secretario Rubio está teniendo las conversaciones apropiadas, las acciones apropiadas, está haciendo todo una acción muy estratégica y estamos todos listos para apoyar lo que él nos indique que hay que hacer.
0: Natalia Molano, del Departamento de Estado, muchas gracias por tu tiempo y por tu servicio. La entrevista completa en YouTube. Enrique Santos, suscríbete. Buenos días.
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0: un misterioso vigilante, uh-huh, que anda suelto en México. Le dicen el Batman mexicano. Se ha vuelto viral porque supuestamente está persiguiendo a presuntos ladrones en motocicletas. Al menos,
1: de motocicletas, sí.
0: De motocicletas, yeah, sí. Sorry. So, son estos tipos, se están robando las motos y, ajá, este Batman mexicano está puesto para ellos. Al menos ha atrapado de manera a cinco hombres.
1: Cinco hombres y los encuentran al otro día amarrados como con tape.
0: Ay, yep, qué rico, amarrar un par de machos.
1: Y Chuma Lady se aparece.
2: Mala idea.
1: Ella se aparece donde estén.
2: Claro.
3: Excuse me. I have a question for you. Why are you gay?
4: Who was that for Batman?
3: I don't know.
1: No, Batman está haciendo un buen trabajo, pero eso, o sea, igual la policía lo está tratando de investigar para, ¿qué?, saber quién es esta persona, pero las personas que están encontrando lo están tratando como las víctimas.
4: ¿Víctimas?
0: Si son ellos que se están robando las motos.
4: Claro, exactamente. So the guy le pone tape around, sí, it y le pone palabras como ratero y ratero, deja la moto ahí al lado del tipo amarrado.
1: Básicamente le está haciendo el trabajo a la policía.
0: No, me encanta la energía. Eso. Pero porque está mal, chico.
4: Está mal, porque they're gonna figure out who Batman is.
1: We're not
4: el tipo
1: supposed
4: está arrasando
1: to
4: con el tape de la ferretería allá. ¿Tú has visto cuánto tape le está poniendo a la gente?
1: Que esté comprando cajas y cajas de tape, sí, ya sabemos quién es.
0: Aquí, exacto, estamos viendo las imágenes. Básicamente son cualquier poste de lujo, lo que sea, y corre y los amarra a esos postes y los deja ahí.
1: Pero, güey, tiene que tener algún amigo. Tiene que tener a Robin al lado. Porque, ¿cómo tú vas a aguantar una persona y pegarle tape tú solo?
4: Tiene que ser alguien de tamaño, fuerza para atrapar a
0: estos. O estarán hombres armados de alguna manera y lo están diciendo los.
1: Pues no
0: los
1: será atrapan. Robin. Entonces.
2: No será policía, de verdad.
4: Maybe it's Batman and Robin, but, you know, he doesn't want to say Robin's helping.
0: Right.
1: Exacto. Lo que estoy diciendo, solo no lo está haciendo.
5: Real life. Se tenía que decir y se dijo.
0: Gracias. Real life vigilantes. Hay un hombre que fue arrestado en Ecuador acusado de usar inteligencia artificial y todo esto para cambiar su apariencia en fotos y hacerse pasar, hablando de policías, haciéndose pasar por un policía guapo en las redes sociales, pero no luce absolutamente nada, como es flaco, feo, así como Julio.
1: Oh,
0: y el AI lo hizo lucir guapo y lindo, policía, Julio, así como yo.
1: Compórtense.
0: I love you, Julio.
4: I'm not listening.
1: está molesto. Bueno, la policía de Manabí informó que el sospechoso editaba las imágenes para verse más atractivo. Enrique, aparentemente no era.
0: ¿Qué? No. Yo no,
1: Enrique,
0: retoco
1: no
0: mis
1: se
0: fotos.
1: Retoca.
0: El que me retoca es Luis del equipo digital que subió la foto
1: wax
0: mía. No sé si Dayanara le preguntó. Retócame un poquitico.
1: Yo no pedí nada.
0: Puso un filtro que puso Dayanara Beautiful, pero a mí, I don't have. I have like wax. I look
1: era,
0: like that.
1: Era wax. Tenía hasta pestañas postizas y eyeliner.
0: Can we erase that picture, please? Bueno, este caso ha causado mucha reacción porque muestra cómo ahora los estafadores no solo mienten con nombres falsos, sino que también usan la inteligencia artificial para inventarse una cara, una profesión y toda una personalidad. Y lo que hay detrás es un jaro de la vida.
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0: Oye, tú estás excavado.
4: You know it, baby. Good morning. 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
5: Excuse me.
4: Yes.
5: I have a question for you.
4: Yes, yes.
5: Why are you gay?
4: I was born this way. Oye, yes. 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
6: Yeah.
4: ¡Ey! Ahí estaremos disfrutando de la gran gala de este estreno mañana martes por Telemundo. So, esto es un reality show donde los participantes están conviviendo 24 horas. ¿Tú piensas vivir en un reality show? Would you ever do that, Dayanara?
6: No, no creo.
4: Why? ¿No tienes paciencia para eso? ¿Qué?
6: No, y además, ¿sabes qué?
7: Hay suficiente maquillaje. ¿Qué?
6: No, mijita. Yo
4: pero
6: soy
4: no hace falta
6: natural.
4: Maquillaje tú, Sara.
6: Yo no uso maquillaje.
8: Ella no quiere que la gente se entere que en realidad no tiene condición de usar el baño.
6: Eso lo sabe la gente, que yo tengo una condición que no me permite. Eso es otra cosa. Yo no puedo estar con otra gente así 24 horas todo el tiempo.
8: Escucha eso, por eso ella ¿qué? Y Enrique duermen en camas separadas.
4: ¿Quién te dijo eso a ti? Si hay mucho frío, yo la caliento.
7: Ay, por favor, dejen la novela esa.
9: ¿Qué?
7: Si a mí me pagan $20,000 para ir a un reality show, yo voy, pero por 20,000 es nada más, yo estoy 2 horas nada más, 10,000.
6: Nadie va a querer estar contigo.
4: Ni nadie te va a querer pagar ese dinero tampoco.
8: En pesos.
4: Oye, felicidades a todos estos participantes que van a estar en esta competencia, Operación Triunfo. Arranca mañana martes, 7-6 Centro por Telemundo. No te lo pierdas. Por ahí viene la clavada telefónica. Estamos llamando a Luis para decirle que dejó chinches en un hotel que visitó este fin de semana.
10: A mí hace falta que usted me autorice cargar estos $350 de depósito.
11: ¿Cuánto? ¿350? No vale, sí. ¿Cómo tú crees?
10: Son $350.
11: No, óyeme, ¿cómo tú me vas a decir eso? Que yo traje chinche. Estás equivocado, yo ni fumé, ni llevé chinche, ni garrapata, ni cucaracha, ni chiripa, nada por el estilo.
4: Esa es la clavada que vas a escuchar a continuación. Good morning.
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4: Miley Cyrus ya tiene su propia Barbie.
6: Oh.
4: Nice. Why doesn't Dayanara have a Barbie?
6: I have a Barbie, I told you already.
4: Where Jesus. Is it? It should be here.
6: Jesus, wow. La traigo mañana.
4: Bring her. Y hay un detalle muy especial acerca de la Barbie de Miley Cyrus en la muñeca que está emocionando a sus fans.
8: A
4: ¿qué
8: Wrecking
4: es?
8: Ball?
4: Te lo contamos a continuación. It's only thing, if it's Miley Cyrus Barbie, she should have a Wrecking Ball.
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4: Luis está disfrutando del verano, este fin de semana se quedó en un hotel. Lo estamos llamando, reclamándole que dejó unos chinches en el cuarto.
12: Hello.
10: Sí, con Luis, por favor.
12: Él habla.
10: Luis, soy el gerente general del hotel. ¿Usted se hospedó aquí el pasado fin de semana?
12: Sí, eso es correcto.
10: Mira, tenemos un problemita aquí porque tratamos de pasar unos cargos adicionales a su tarjeta de crédito y no quiere pasar.
12: ¿Y esto por qué?
10: Bueno, porque aquí... el hombre que está encargado de mantenimiento recibió una queja de parte de housekeeping que dice que en el cuarto donde usted se hospedó habían chinches, cucarachas y que había un olor a cigarro. Y entonces nosotros tenemos que, para limpiar el cuarto, para eliminar el olor de cigarro, tenemos que fumigar para los chinches y para las cucarachas. Usted trajo en su equipaje aparentemente chinches y cucarachas y usted fumó en la habitación sabiendo que esa habitación era non-smoking.
12: No, óyeme, ¿cómo tú me vas a decir eso? Que yo traje chinches. No, yo creo que estás equivocado.
10: No me estoy equivocando, señor. Ya usted confirmó, usted se quedó aquí.
12: Sí, me quedé, pero yo no llevo chinche ni nada. ¿Cómo tú me vas a decir eso?
10: Bueno, señor, a mí hace falta que usted me autorice cargar estos $350 de depósito.
12: ¿Cuánto? ¿350? No vale, sí. ¿Cómo tú crees?
10: Son $350 porque nosotros ahora tenemos que poner la carpa en todo, desafortunadamente, todo el hotel. Tenemos que fumigar y usted tiene que pagar la fumigación.
12: No, escúchame. Yo creo que tú estás equivocado. Tú tienes pruebas que fue esa. Fue mi habitación.
10: Señora, esta fue la habitación donde usted se hospedó. Y entonces, si no fumigamos hoy mismo, lo que pasa es que estos chinches que usted trajo, introdujo al hotel las cucarachas, se van a pasar a las otras habitaciones. ¿Por qué usted fumó en la habitación sabiendo que, y se le dijo, se le explicó, que era un non-smoking room? Era una habitación que no se permite fumar.
12: Fíjate, estás equivocado. Yo ni fumé, ni llevé chinche, ni garrapata, ni cucaracha, ni chiripa, nada por el estilo. ¿Aló?
10: Señor, por favor, dígame el número de tarjeta de crédito que quiero utilizar, Visa, Mastercard o American Express.
12: Oye, Pipo, ¿cómo tú vas a decir que yo voy chinche y chiripa todo eso? ¿Tú estás equivocado? No. ¿Qué como
10: ¿Ah? Bueno, si no fue usted, quizás fue una de las chicas que usted trajo aquí a su habitación en el hotel. Porque el de seguridad me contó a mí que tú andabas con las chinitas esas que dan los masajes premiados ahí en la esquina. ¿A qué vino usted a hospedarse aquí en nuestro hotel?
12: Oye, eso no es tu problema. Yo estoy de visita, estoy de turismo y tú me vas a venir así con esa vaina.
10: Bueno, estamos viendo aquí en los videos de vigilancia, se ve que usted se está rascando el cuerpo. Me imagino que se estaba rascando por los chinches que llevaba en el cuerpo, ¿no? Aquí estoy viendo que usted incluso se está rascando los cuerpos.
12: Óyeme, no seas tan comer. Yo creo que esa es la mala administración del hotel que ustedes tienen. Este es una porquería.
10: No. Oye, es un hotel de estrella y media.
12: Si es de tres estrellas, no, está equivocado.
10: Señor, oye, vamos a hablar claro. En el video ya vi la mujer que entró contigo al cuarto y tiene tremenda cara de...
12: ¡Oh, no! ¿Qué estás haciendo tu... perro, sucio? A ver si respeta.
10: Papi, te habla Enrique Santos, es una broma telefónica, tu esposa nos mandó a llamar. Es una broma.
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1: Bueno, Mattel acaba de presentar la nueva Barbie de colección inspirada en Miley Cyrus, basada en el look que la cantante luce en su película Something, Something Beautiful.
2: Yep. La muñeca incluye el atuendo, parece que está vestida de cuero, tiene micrófono, cosas que representan la carrera de Miley. La gente está obsesionada, by the way, con esta muñeca.
1: Ahora, tú también tienes una muñeca Barbie.
2: A mí, hicieron una muñeca, Dayanara, pero era, 1783. Cuando... Ninguno, eso fue casi en el 2000, casi en el 2000. Stop it. Pero era súper linda. Es más, la voy a traer. Era bien linda. Cantaba y todo. Tenía un botoncito, una maquinita que cantaba. Tenía la ropa que yo usaba cuando estaba cantando. Hasta el pelo de colores.
3: ¿Cómo cantaba? ¿Qué decía?
2: Si no lo tienes ahí.
4: Pero la muñeca de Dayanara era de plástico. Y hoy en día, en la vida real, ¿hay plástico, sí o no?
2: En mí.
1: Qué falta de respeto.
2: Qué zángano eres.
3: Diablo.
2: Todo natural.
1: Es una muñeca chueca.
2: Soy una muñeca natural. Nada de plástico.
1: Bueno, por si acaso quieres comprarte la muñeca de Miley Cyrus.
2: Es un signature line que tienen otros cantantes como Tina Turner, Stevie Nicks,
5: ay, mija.
2: David Bowie. Tiene Cher.
4: Ahí
2: los latinos dicen share.
5: La Barbie de Cher viene con el Botox incluido.
1: Claro.
2: Ave María.
1: Qué barbaridad. Felicidades, Miley Cyrus.

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1: El mundial está calentando como nunca antes. ¡Gol! Oh, man, este fin de semana arrancaron los octavos y hubo de todo. Marruecos le pasó por encima 3-0 a Canadá. Francia dejó fuera a Paraguay con 1-0 y Noruega eliminó a Brasil 2-1. Y el juego de anoche, Inglaterra acabó con el sueño mexicano ganando 3-2 en ese juegazo, man. Crazy. Oye, dato curioso, la eliminación de Brasil fue tan dura que Neymar anunció su retiro de la selección, cerrando una de las carreras más grandes en la historia del fútbol brasileño. Y otra que obviamente está dando de qué hablar, FIFA le quitó la suspensión por tarjeta roja a Folarin Balogun. Así que el delantero de Estados Unidos sí podrá jugar hoy contra Bélgica. La decisión ha causado tremenda controversia en las redes sociales, pero hoy siguen con dos partidos. Portugal contra España a las 3 de la tarde y Estados Unidos contra Bélgica a las 8 de la noche, hora del este. Y Estados Unidos es el único país que queda todavía de los países que son anfitrión en este mundial. ¡Wow! ¡Qué locura! Así que a disfrutar de toda la acción deportiva en el día de hoy. Yo soy DJ Extreme y esto ha sido los deportes para el show de Enrique Santos.

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0: vamos a correr.
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Happy Monday. 1-24-9, número uno para Hits de hoy. Después el show de Enrique Santos con Dayana Torres. Entramos en acción. El lunes, recuperación total. Jacko en tu radio. Buenos días. Sí, sí.

0: mundial que hasta a mi mamá la he vuelto fanática, ¿ok? Desde el viernes fue increíble con el partido de Argentina y básicamente Argentina sobreviviendo a Cabo Verde, ¿ok? Gotta give a shout out to Vocinha, el portero de Cabo Verde, se ha vuelto una celebridad completa. Colombia eliminando a Ghana también, 1-0. Eso fue un partido bien difícil para Colombia también, no ha sido fácil. Francia eliminando a Paraguay y Noruega eliminando a Brasil, una de las noticias más grandes, 2-1 con el doblete de Haaland. E Inglaterra eliminando a México 3-2 en el Azteca, eso es.
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0: música reciente.
1: Oye, te tengo que hablar un poquito de la situación legal que está pasando Bad Bunny. Como a eso de las 11 y 12, mientras tanto, Blessed, el mejor hombre del mundo.

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0: 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Good morning, Jacko Interradio. Estamos en el midday, lunes, recuperación total. Eso es el fin de semana largo del 4 de julio. ¿Te enteraste que Bad Bunny está todavía metido en problemas legales por esta demanda por plagio que tienen contra él? También contra Drake, contra decenas de artistas más. Un juez de Estados Unidos rechazó frenar esta mega demanda que ha puesto el dúo Steely and Clevy, que los acusa de copiar el icónico ritmo base del reggaetón. Pues como los expertos no se pueden poner de acuerdo de quién fue que inventó este ritmo, ahora se va a ir a trial y será un jurado el que decida el futuro del género urbano. ¡Esto se pone caliente!
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1: Déjame decirte, este tipo no tiene solamente Gata Only, ¿ok? Como éxito. Tiene también Peligrosa. Tiene Apaga el Cel. Tiene Déjame Pensar. Tiene Banshee con J Balvin. Tiene Beyoncé también, que me encanta bastante. Tiene Chica Atractiva. I mean, this guy es una máquina de éxitos. Chile, tú te tienes que sentir bien orgulloso por Floyd Menor. Porque aquí va otro. Esto se llama...

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0: Sigues en Tuna 24-9, número uno para hits de hoy es Jacko. 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

Fuegos artificiales por todas partes en este pasado fin de semana. Espero que hayas tenido un fin de semana increíble del 4 de julio. Este 94.9, número 1 para hits de hoy. Pero la fiebre del mundial, man. España, Portugal. Tú sabes que el Bayfront Park va a estar explotando.

0: Unido va a enfrentarse a Estados Unidos. El que gane Estados Unidos o Bélgica, que va a ser esta noche a las 8 con el retorno de Balogun después que le hayan suspendido su tarjeta roja. Ahí hubo, yo no sé, algo raro ahí.
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Bad Bunny continúa su gira. Él no va a parar. Él no va a parar por nadie. El hombre se prepara para irse a Stockholm. Después de estar en París, el tour de Bad Bunny sigue en Stockholm 10 y 11 de julio. ¿Qué artista latino está representando mejor afuera? Ahora mismo ninguno. Solamente Bad Bunny, el rey, ahora mismo de la música.

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0: Mira acá, hay reportes de que Justin Bieber va a cantar en el final de la Copa Mundial, pero ya no teníamos a BTS. No teníamos a Madonna. No teníamos a Shakira. También vamos a poner a Justin Bieber. Esto es mejor que cualquier halftime de ningún Super Bowl en la historia. ¿Tú sabes cuánto presupuesto hay ahí si Justin Bieber se añade a la lista de artistas?
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0: 94.9, Jaco en tu radio. ¿Cómo ves tú de que Karol G se metió un poquito en la política de su país? Un movimiento inusual fuera de los escenarios. Volvió a ser tendencia al publicar una carta abierta dirigida al nuevo presidente electo de Colombia, Abelardo de la Espiela. En el documento, Karol G le pidió directamente dejar atrás la polarización del país, priorizar la seguridad nacional y gobernar de manera justa para todos los colombianos. Aunque yo creo que fue una muy buena movida por ella, pero you know, a veces es bien difícil meterse en política y ser artista, ¿no?
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0: Así que es con Jaco en tu radio, en tu 94.9, número uno para hits de hoy. Y esta noche todo el mundo está pendiente al partido de Estados Unidos, Monday Night Football, baby. Estamos en las eliminatorias, enfrentándonos a Bélgica desde Seattle, Washington. Y qué mejor que Monday Night Football que en Seattle, Washington. Y el regreso de Balogun, ¿ok? Después que le hayan suspendido su tarjeta roja después que el presidente Donald Trump habló con el presidente de FIFA. But, you know, lo interesante de todo esto también es que Argentina, la albiceleste, la escaloneta, se va a enfrentar mañana en los octavos de finales ante Egipto en Atlanta, ¿ok? Y nosotros en Estados Unidos tenemos el dirigente más cool que hay, y es de Argentina, Coach Pochettino. Así que la albiceleste, la escaloneta, argentino, te deben sentir tan orgulloso de todo lo que tienes en mano.
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0: Wisin estuvo en Hialeah este pasado fin de semana celebrando en un concierto en Hialeah la independencia de los Estados Unidos. Very nice. 294.9, número uno para hits de hoy. I got some music on the way de Karol G. Tengo un poquito de Don Omar, Romeo Santos. Quédate con nosotros, seguimos recuperándonos en este lunes, 3 de la tarde, España y Portugal.
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Estás con Jacko en tu radio. 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
1: Bolerito ahí de J Balvin y J Wheeler. Está súper solicitado para ti en Hialeah, Westchester, Fontainebleau. Gracias por estar conmigo, Jaco, en tu radio en 294.9. Hello. Sabes que estuvimos explotando fuegos artificiales todo este fin de semana. Los fuegos artificiales más grandes que han ocurrido, yo creo, en la historia de los Estados Unidos, porque estábamos celebrando un año muy especial, son los 250 años de América, pero para los perritos fue una película de terror. Dime qué hizo tu perrito, se escondió, todavía está temblando de todas las explosiones, o lo tienes entrenado para fuegos artificiales. Háblame por la aplicación de iHeartRadio ahora mismo, escucha tus reacciones. Búscate 94.9, dale tap al micrófono rojo, te escucho aquí en los estudios.
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2: Ay, me he inventado cosas para llamar la atención de ti.

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1: Tu 94.9, número uno para hits de hoy, Jaco en tu radio. 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
1: All right, te dejo con el hombre que está pegado con Madonna. Ya está incluido en el disco de la FIFA Mundial. Tiene esta canción que está ahora mismo sonando fuerte. ¡Qué vuelta, Boss Fade! Música reciente. Chamo, a continuación.

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0: 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Lo que fue una batalla campal el día de ayer, México contra Inglaterra. Qué buen partido, lo vi en el FIFA Fan Festival de Miami, que ayer era su último día, aunque lo extendieron para hoy porque lo van a dejar para el juego de Estados Unidos y Bélgica. Y bueno, acaba de empezar por ahí también el Portugal España. Uf, qué lindo el fútbol, qué lindo lo que estamos viviendo.
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1: Estuvo conmigo hace un par de meses, me dijo de su afición tan grande a los deportes, de que fue nadador en su momento y que pudo haber llegado a profesional, pero que se terminó decidiendo por la música. Eladio Carrión, en esto que se llama Polaroid, la escuchaba aquí.

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1: Tu 94.9, número uno para hits de hoy. Te voy a tocar, voy a llevarte Pape R a continuación con Bad Bunny. Luego vengo con también Nicky Jam BL. Yo soy Rodolfo Zulés, Rodolfo el Chamo. Estás en sintonía de tu 94.9. Yo la

0: Tu 94.9 número 1 para hits de hoy. La selección mexicana cayó eliminada ayer ante Inglaterra. Sin embargo, nos dejó un fin de semana de marketing espectacular, porque muchas de las marcas para apoyar ante el partido que tenían contra Inglaterra, marcas sobre todo que tenían sus nombres en inglés, dijeron no inglés y se cambiaron al español en señal de apoyo. En el caso de los caramelitos, por lo menos Halls, que se llamaba Pasillos, o el 7-Eleven, que se llamaba 7-11, y muchas otras marcas, te las compartí ahí en mi cuenta de Instagram o TikTok como Rodolfo El Chamo. Genial esa campaña ahí en TikTok o Instagram como Rodolfo El Chamo.
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9: Hola, saludos Miami. Esperen tráfico pesado de paradas norte de la I-95 entre la calle 119 noroeste y la carretera estatal 91. También hay un vehículo de emergencia reportado en Pembroke Road. Soy Valeria con tu tráfico.
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14: Estados Unidos saltará al campo esta noche para enfrentarse a Bélgica en los octavos de final. El entrenador argentino Mauricio Pochettino afirmó que la decisión de la FIFA de permitir la participación de Folarin Balogun en el partido de Seattle fue acertada. Antes de eso, Portugal se enfrentará a España en Arlington, Texas.
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1: Saliendo de aquí, me voy al aeropuerto, si Dios quiere, porque vamos rumbo a Atlanta. Mañana estaremos en el Argentina contra Egipto. Esta noche estará jugando también Estados Unidos-Bélgica. Y bueno, eso ya lo veré en Atlanta. Estados Unidos que va a poder jugar Balogun porque le quitaron la roja, le suspendieron la roja. A las 4:10 hablamos de esto porque senta un precedente algo peligroso. Seguimos con el DJ Megadon.

9, número 1 para hits de hoy. Fue suspendida la roja a Balogun, el jugador de los Estados Unidos que le habían dado roja ante Bosnia por una jugada que personalmente pensé que no era roja porque no era intencional, estaba intentando disputar el balón y desafortunadamente pues se vino ahí la plancha. Sin embargo, lo peligroso de esto es que esto ya había sido una roja que le había suspendido un partido que había dado el mismo VAR y que fue el presidente Donald Trump el que haya llamado al presidente Gianni Infantino y hayan pues revertido la decisión. Va a jugar Balogun esta noche contra Bélgica. Y bueno, estuve hablando de esto ahí en mi cuenta de Instagram o TikTok como Rodolfo El Chamo. Me gustaría conocer tu opinión. Seguimos

Contra Brasil, el androide, qué pedazo de bestia. A las 4:35 de la tarde, seguimos con el DJ Mecadon en la hora de mezcla sin comerciales, donde sea que nos esté sintonizando, Meca, que se sienta por todo Miami. Mira que hay muchos visitantes y quiero que sientan el poder de la música. Para otro lado.

y terminó sacando a Noruega un resultado impresionante. 2 goles de Haaland, que es un extraterrestre. Casi no lo había tocado en todo el partido y sin embargo el primero golazo de cabeza, y el segundo de verdad es un gol. Además, como lo celebra, que te das cuenta que ni siquiera corre ni nada celebrándolo. Entonces te pensabas que será que lo están eliminando el gol. No, 2-0 terminó quedando Brasil fuera de la Copa del Mundo. Me dio mucha tristeza ver a Neymar roto completamente, como dicen por ahí, el príncipe que no quiso ser rey. DJ Mecadón, hora de mezclas sin comerciales. Noruega ahora viene a jugar aquí en Miami contra Inglaterra. Eso va a estar bueno.

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0: 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Bueno, el Mundial está rompiendo récords en Telemundo. Casi la mitad de quienes ven los partidos en Estados Unidos lo hacen a través de la señal en español, incluyendo miles de personas cuyo idioma principal es el inglés. Así que bueno, les gusta mucho la pasión de Andrés Cantor y muchos de sus narradores. A mí por lo menos también muy aficionado siempre de Luis Omar Tapia y Diego Balado. Lo escuchaba de niño. Les acabo de lanzar la cédula, pero es que son geniales.
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0: Tu 94.9, número uno para hits de hoy. Salió un video de Eugenio Derbez con su esposa Alessandra Rosaldo, pues enviando un mensaje de aliento a la afición de la selección mexicana, por supuesto, a todos los sus paisanos mexicanos. Fue un gran partido, México compitió. Y ahora vamos a tener este sábado aquí en Miami, Inglaterra contra Noruega. Uf, qué bueno va a estar ese partido también, ¿no? Cuartos de final de la Copa del Mundo.
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0: Soy Valeria con tu tráfico.
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5: España sella su pase a los cuartos de final del Mundial tras vencer hoy a Portugal por 1-0. Mikel Merino se convirtió en el héroe del partido al marcar justo cuando comenzaba el tiempo añadido. España aún no ha recibido ningún gol en el torneo. En la siguiente ronda se enfrentará al ganador del partido de esta noche entre Estados Unidos y Bélgica.
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0: Tu 94.9 número 1 para hits de hoy a las 8 de la noche, hora de nuestra ciudad. Estados Unidos juega contra Bélgica en lo que puede ser un partido histórico para the USA. Vamos a estar, por supuesto, empujando que los Estados Unidos pasen a cuartos de final. Sería, pero espectacular. Y va a poder jugar Balogun después de una decisión bastante controversial de haber suspendido su tarjeta roja. Bueno, estuve hablando de esto ahí en mi cuenta de Instagram o TikTok como Rodolfo El Chamo y me gustaría conocer tu opinión. A las 8 de la noche es ese partido.
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1: Esta canción de Mike Towers ya llegó al puesto número 23 del Latin Airplay, ahí de Latin Billboard. Se llama Una Nada Más. Es justamente Mike Towers, y la sintonizas y la escuchas aquí en tu 94.9.

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0: Uno para hits de hoy, gente linda, gente hermosa. Que tengas un feliz lunes. Yo saliendo para el aeropuerto porque me voy para Atlanta. Si Dios quiere, mañana estaré en el partido Argentina-Egipto. Así que pendiente de mi cuenta de Instagram o TikTok como Rodolfo El Chamo, que estaré compartiendo bastante contenido por ahí. Y ya será desde Atlanta donde en un ratico veamos el partido de Estados Unidos-Bélgica. Aunque creo que me va a agarrar un poco medio en el avión y todo. Pero bueno, ahí en TikTok o Instagram como Rodolfo El Chamo. Se te quiere.
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0: Blessings para ti y tu familia. Bendiciones para todos. Por aquí DJ Jermaine repartiéndote alegría musical. Vengo con Eladio Carrión, música de Ozuna, bachatas de Prince Royce. No te pierdas nada usando la aplicación gratuita iHeartRadio. También si me quieres mandar un mensaje de voz por ahí mismito con el preset número 1, 2949. Of course, vas a ver un micrófono rojo. Apriétalo y mándame un mensaje de voz.
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1: Polaroid Time, ahora mismito con Eladio Carrión.

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1: Omar Kors llegó ahora mismo con su temazo que se llama Coco, K-O-K-O. Oye, un toro K-O.